0: El truco era un resorte oculto, claro está, aquí o allá, bajo las faldas de una mesa, probablemente. Al cabo es lo mismo, en todo caso un admirable mecanismo, ingenioso por demás, ya lo creo. Un resorte. El truco era un resorte, esa es la explicación, una ilusión o un acto colectivo de fe, si se quiere. Física pura, un triunfo del manejo y la diablura. Y tantos años después, no me olvido. Un resorte. Un resorte. Comenzaba a redoblar el tambor y una turba de voces blancas estallaba en gritos. Pasaban tres segundos infinitos.
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se trata de variar el estilo de las rosas para así mantener el estado de las cosas. Se trata de echar tierra a la teoría del 9 para crear la ilusión de que algo se mueve. Es simple, muy simple. Se trata de lanzar ideas más allá de la luna para que entre todas ellas prevalezca solo una. Se trata de mostrar el universo en cascada para que brille de por sí el espectro de la nada. Es simple.

nos es difícil porque no somos de ayer. Se trata de confiar el secreto del fuego.

No sé, es difícil, porque no somos de ayer. Se trata de mojar en dulce de vino y así lograr pasar ruedas de molino. Esperar mientras tanto la utopía suprema.

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